0: Y un servidor de la hermana República de Panamá, Rubén Blaze. Muchas gracias por su apoyo. Con cuidado, con cuidado, con cuidado cuando vayan a la casa. Y muchas gracias por su apoyo. A nombre de Son Personal y el mío personalmente, muchas gracias. Cámara, cámara, anda, muévete, cámara. Muchas gracias.
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